Saludos a Kiki Bon en sintonía. Vamos a la pausa. Primera tanda de la salsa en el weekend con la calle. Para la gente que está en el TikTok, compartan el live ahí para que gocen la noche, lo que queda. Con el DJ.

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0: Cállate. Hermanito mío, si viste esa tipa ahora mismo. ¡Guay, papá Dios!
1: Estoy viendo a la más linda. Daría un hijo con...
2: ¡Chen!
1: ¡Baila chinga, guay!
2: ¿Qué dice la people? ¿Qué dice mi gente linda? ¡Feliz viernes, arranque de weekend!
1: Por la noche a su casa.
2: Bienvenidos a la noche de la calle con el DJ Chris y el DJ Omar. Bueno, hasta las 9 en punto de la noche. ¿Qué dice la gente que está conectada?

0: del Cetran, que los que van para el West, allá en el Puente de las Américas, también por, por el Centenario. Déjame conectarme acá en el TikTok, para ver cómo veo en el TikTok.
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0: Déjame buscarme también en TikTok como...

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1: ¿Qué dice mi copa Beto Cobra, la leyenda en sintonía? ¿Qué pasó, guapura? El Beto Cobra, ¿cómo está la 47, hermano mío?
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1: Sosa, te visita que está en sintonía en el TikTok también.
2: Así que
1: Omar, ¿sabes qué dice?

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1: Oye, todas esas chicas que van en sintonía ahí en el auto. Hagan esos movimientos ahí, sentadas manejando, otras de pasajeras también.

están los amigos de las Acacias también, a calle 31 en sintonía. ¿Qué dice toda la people? ¿Qué dice la pandilla por allá? WhatsApp de cabina 6274-3609. Nuestro WhatsApp de cabina 6274-3609.

0: dice mi pana Miguel Cibernético.
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0: Es como así, José González, y que Dulín, Dulín, parquea en la X a Fulín, Fulín.

0: Eso que lo tacho acá.
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0: regreso de mi copa Fulín Fulín, mira.
1: 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Mami, yo te lo advertí.
0: Hey, saludos al tío Rigo que está en sintonía. ¿Qué dice el tío Rigo?
1: Dios bendiga esas nalgas.
0: Hey, sí, cumplió el 27 Murillo.
1: Así, cuando sale el sol.
0: O sea, hizo su comida, su arroz con pollo, pero pura.

que dice los amigos de la costa atlántica. A mi panel rojo en sintonía, mi gente de Colón City, la gente de Sabanitas. Y mis amigos, 7:30 en punto de la noche, momento ya de irnos a una pausa comercial, una pausa muy corta. De regreso, vamos con una tanda que estás ascensual, ¿ok? Regresamos en breve.

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6: Y momento de la salsa sensual con el DJ Chris, el papacito de la salsa. Estamos de vuelta con el Salsa Live. Vamos a entrar esta noche en el País de las Mujeres, en el Cairo. Con mucha salsa mezcladita, el DJ Chrisley y Aire Alexander.
7: 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Sé que esta noche también.
6: Hace por allá, hace su vuelta, eso va a estar buenísimo. Indira en sintonía.

0: no me le vayan en camino, guapetón.
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0: Será el WhatsApp a ver qué pasó con el WhatsApp.

0: 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Gózatela.
1: El arranque de hoy, Ricky Blocks.
2: Ella,
1: que arranque, que escribo, tenemos.

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1: También para el chino, reportando sintonía, el WhatsApp de cabina. A mis amigos de Chilibre, como siempre.

están los amigos de Caledonia en sintonía. ¿Qué dicen los amarillitos? Se copa buena tanda de salsa. Con ganas de poner una tanda de salsa clásica, pero todo quiere

Omar. Y se por acá mandarle saludos al gran Casimiro, hasta Felipillo. Sochi dice, llevo 30 minutos cantando sin parar, DJ. Ella comenta, nos vamos a la pausa comercial, no sé con qué. Venga, de vuelta después de la pausa, usted me escribe en el WhatsApp que quieren escuchar y es

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0: En WhatsApp de cabina 6274-3609. En nuestro WhatsApp de cabina 6274-3609. Arroba la calle 925. Arroba 10 Cris Panamá. Arroba Omar Bocas 1. Estamos en vivo en TikTok como La Calle en Panamá. Y por supuesto pueden seguirme también en TikTok como DJ Cris.

¿Y cómo está ese tráfico? Los que van para allá, para el West. ¿Cómo anda eso por allá? Por el Puente de las Américas, también por el Centenario. Mi hermanazo, el Patiño en sintonía. Para que corra, cripa, que la gente la disfrute.

que se arranque de hoy, Javilón. Dímelo pa' ver, guapo. Hoy sí da ganas de tomarse una 4 que 5, 5 que 6. Pongo en una botellita también, ¿no? Hoy dan ganas de unas buenas frías.

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1: En cabina Lía y Cris. Y mi compa la guapura.
0: DJ Omar.
1: Si ponemos un par de sábados ya, el último 10 minutos que nos quedan para irme a la pausa comercial.

ahí en Zona Viva, los tiempos de los amaneceros también. También tocaba en Casa Juancho, allá en Yenku también, Juanchito. En esos tiempos no había ley zanahoria, ay, ay, ay. Esa discoteca que se comenzaban a llenar a las 4 de la mañana, esos amaneceros. Colocaba esta canción allá en esa discoteca, compa. Quedaban las colos activadas de una vez con esta electrónica. ¿Y cuándo vieron esos tiempos allá? Que me escriban en el WhatsApp. Los tiempos que no había ley zanahoria. Salía de la discoteca y quedaban esos arranques.

yo toqué en Farmer también. Bueno, en esa discoteca que tú dices que estaba en el pie, se llamaba Yenkus. Yo era el DJ residente en ese tiempo de Yenkus. También toqué en Farmers. De Yenkus pasé a Juanchito, allá en la Fernández de Córdoba, pero antes de eso tocaba en Casa Juancho. A ver si se acuerda de esos tiempos, Tito Marcha. De al último toqué fue en Melaos, ahí en Cayo Uruguay.

Bueno, en esos after party, esos amaneceros. También toqué en Potro con mi compa Tito Algarete, que estaba en esos tiempos allí. Y bueno, esta noche vamos a estar en el país de las mujeres, en el Cairo. Llega por allá por primera vez el Salsa Live. Es lo que mi compa ayer, Alexandra, se está poniendo

para que sepan que yo tocaba en estructura. Yo ahora fue en la pandemia, fue que vine a poner y que mezclar salsa. Bueno, creo que no lo hago tan mal. Entonces, cuando dicen que Dioki de pandemia, asesinito de pandemia, me echó a reír. Me incluyo. Yo empecé haciendo los likes con mi compa Javilón del Salsa para el Pecado. Ahí empezó todo. Por supuesto que este domingo el punto salseros en el Parking Side. Ahí en el hipódromo.

dice, mi compa, yo sé que el lunes firma el contrato del Full of Fresh para unirte, unirse a la programación de Cris con Omar. Vamos a hacer una pausa, comercial, regresamos en breve. No sé qué me invento después de la pausa. Regresamos en breve, DJ Cris y Omar en cabina hasta las 9 en punto en la noche.

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estamos de vuelta. Últimos 30 minutos de programación. Dale, Peniquillo, no cae mal. Se va calentando la noche del viernes. Desde arranque, viernes de quincena, bueno, que estamos limpios ya. Vamos el jueves ya, estamos limpios de nuevo. Bueno, viene el décimo ahora. Me encanta mi compa, el DJ Joseph. Me encanta, hermanito mío. Dame, papá, ¿de dónde es ese arranque de hoy? Le tengo que tocar ahora en el Cairo. Cuando termino me pongo el paracaídas.

Estamos en vivo en TikTok como La Calle Panamá. También pueden seguirme en TikTok como DJ Chris Panamá 26. Ya se cabir un día, yo sé ese por acá, hermano. Eso sí que esta cabina hace bastante calor, ya tú sabes. Ya

fíjate que hay que darle la oportunidad también, porque no. No me hay que. Ey, Fulofé se atreve, hay que guiarlo nada más. Hay mucha gente segura de que no, que no más. Pero hay que guiarlo, hay que apoyarlo más.

están los amigos de Cabra Pacora reportando sintonía. Ya ven, mi vuelta por ahí el domingo en el punto salsero con los amigos de Salsa para el Pecado. En el derby allá en el Parking Side. Ahí está mi copa Javilón con Irma. Se llega por acá, Chris. Ay, ay. Digo, para las 5 de la tarde cuando baja el sol, tú sabes, ¿no? Un par de carreras de ahí, de, tú sabes, del hipódromo. Iba a decir otra cosa, pero bueno. Bueno, a ver un par de hembras, pues eso es lo que iba a decir yo.

0: dice por acá cuando te das una vuelta por los Andes, Chris. Una más dime, ya eso va de una.
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0: Acá dice mi compa, Lielea, en sintonía.

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1: La calle. ¿Cómo dice mi compa? Sabor.

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1: Mi hermano, ¿qué digo, mi hermano, mi compa? ¿Qué digo, mi compa? Mi sombra, mi compa Eric González en

0: Dímelo, yo te voy a buscar la cabina. 1, 2, 3, 3, 4, 4, 5, 6.
1: Y digo 5, 6, 7, 8, 8, 9, 8.

Angel y Maylay Coronado, ¿cómo está, mi amor? Buenas noches. ¿Cómo es que dice mi hermana el alma, sabes?

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1: Quiero contarle, mi hermano, un pedacito de la historia negra, de la historia nuestra, caballero, y dice así.

aprieta, chamaquito, aprieta.

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2: Pavel, ¿qué hora es? 3 de la mañana.

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0: Patique, ¿quién está ahí? Ey, tú eres Lisa. La pregunta era, Pati, ¿cuál es la vaina? ¿Te levantas a pelear de una vez?
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0: El bus, yeah. Tanda el bus, tanda el bus.
1: Before,
0: tiempo en Aita Fox.
1: The most greatest and fantastic DJs in the world. They're
0: Mati, tu tanda.
1: They're presenting their new polyester.
0: Martín de Recursos Humanos, me está chequeando. Mati me está chequeando si llego o no. Ey, ey, de verdad. Mati, ¿qué? Buenos días. ¿Quién está allí? Ey, voy a hacerme mi té y regreso, suave.

0: La garrita está la acción. Buenos días, bendiciones. Estamos activos aquí. Come sancocho.
1: Oye, la pasamos bien en Cairo. Gracias, Fulín, por ir, ¿eh? Poco de gente. Ay, que yo. Larguen de aquí.
2: Te fuiste a hacer té de Justin Pasek. Y ahora cuando...
1: No.
2: Y ese poco de vaina que te comiste y que te tomaste anoche. Se me hace una ricura ese dolor de barriga. Ni quiero saber, papá.
1: Ay, no.

0: el mejor Calle Meet de la semana lo ponemos hoy, ¿ok?
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0: Sonando la línea de cabina y adivinen. Yo creo que va a ser para la pirámide. Hola, buenos días.
1: Buenos días, discúlpame, esa mismo es la pirámide, por favor.
0: Pero usted ya no habla en inglés.
1: No, yo no hablo inglés.
0: Pero si usted siempre dice que Harvard for a friend.
1: No. Ojalá pudiera hablar inglés.
0: Ah, ok.
1: Por favor.
0: Ahora, espera. Él siempre me hablaba en inglés, ahora no me quiere hablar en inglés.
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0: esposa hace lo que te da la gana, pues. Llega la hora que te da la gana. Qué locura, para eso no vieron que agarren tan borracha.
1: ¡Ey, suave! Hoy no vine engomado, hoy.

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1: ¡Señores, se prendió Chechenia! De las mujeres que no estaba en nada, pedían reggae, Denjamán, balada, pedían típico, y al DJ Jair Alexander no le gustaba porque le decía que era un playlist para dormir, y salió Pati a la defensiva.
2: ¿Por qué a ti te cabrea?
1: Yo no estoy cabreado.
2: A ti todo te molesta, todo un solo mal humor, entonces haz tu programación tú.
1: Yo no.
2: Si tú le pides a la gente que te llame para pedir la canción que a la gente le gusta, Ponce la se está recriminando, hermano. Entonces, si no, pon lo que a ti te dé la gana y nosotros nos acogemos a lo que tú pones. Igual nos gustan tus gustos y estamos cool. Pero qué locura. Yo no la voté, la votó 10 ya, hermano.
1: Tú lo que estás es brava y dolida.
2: Para eso. Che, dije que este playlist no es cual playlist tú quieres que sea lo tú, brother. Tú eres una vaina bien seria. Cuando no es que quiere regalar los boletos, pero pone a la gente a llamar y nunca regala nada, y pone a la gente como loca ahí. Entonces, si no, es que no te gusta el playlist, a lo que te da la gana, hermano, entonces.
1: ¿Cómo? ¡A lo que te da la gana! Y Jair Alexander le respondió: bájale dos, que ese playlist de hoy usted está más malo. Para dormir, estoy desanimado. Que vas a venir a hacer tu papel. ¡Malo! La próxima vez, levántese con el pie derecho para que vayan bien al trabajo en el carro. Tú eres una lisa.
2: Hermano, yo no estoy brava. Aquí el que está bravo eres tú porque no te gusta el playlist. Entonces tú vienes con un tiempo en que el playlist está malo, que no sé qué. No, papi. Nosotros no tenemos que... A veces que tu playlist también está malo.
1: Qué malo que tú estás loca. Ni mi playlist nunca está malo.
2: Pero bueno, vamos a apoyar el gusto del pelado. Tiene que cogerlo con calma, andando pausico.
1: Ah, no.
2: Ya te dieron los ataques de los 49.
1: Ey, bájale 5, mira. Bájale 5, Pati, bájale 5.
2: Si es el problema de uno, no estés criticando y pon que para eso a ti te pagan ahí. O es que a ti te pagan ahí, ¿para qué? A ti te pagan en esa emisora para complacer a los oyentes. Así que ponte para lo tuyo, pa.
1: ¡Ay, no! ¡Ay, no! Por culpa de Pati, hasta aquí llegó los jueves de chica.
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0: Hermano Potter. DJ Potter en sintonía.
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0: Oiga, la decena es el 4.

0: Carol. Carol, siempre bella, mami, nunca inbella. Carol, quítatelo ahí, ella ir. Siempre bella, nunca inbella. Ay, no.
1: Buenos días,
0: Yair,
1: con esa canción que
0: te mandé ahí. Ok. Señoras y señores, esto está pasado, el carro con Mango hoy.
2: Buenos días, corazón, buenos días.
0: Bélgica en sintonía. Calito Maravilla, ¿qué dice?
1: ¿Esa cuándo fue, Yair? ¿Esa cuándo fue?
0: Calito Maravilla, quítate la máscara fea esa que tiene, ya Halloween pasó, loco. Oh, loco. Alejandro Alonso, quítate esa máscara, loco. Uy. Eloisa. ¡Qué bien bella, me inveja!
3: No se confunda, no es Antena 8, es Yair Alexander.
0: ¡Ante Yair!
4: ¡Ay! ¿Quién?
0: Eduardo, quítate esa máscara fea. Isolina, quítate. Bella, menos sin bella. Catrin, quítate. Bella, menos sin bella. Una diablita en sintonía.
5: Aquí está DJ Renato.
0: Hey, Renato.

0: quítate esa máscara, loco.
1: Buenos días, buenos días. Al mejor DJ de todo Panamá. El man es bilingüe.
0: Ciara, Ciara, Ciara, quítate esa máscara, loco. Ciara, quítate esa máscara ya, loco.
2: Viernes, bendiciones. Oye, yo quiero ese arroz con mango.
0: Lili, amiga, quítate esa máscara. Y tú no respetas. Hey, Carol. Carol dice, quítate esa máscara. Ya Halloween ya pasó hace rato.
2: Canta Michael Jackson.
0: Hey, Carol, quítate esa máscara. Ya, loco, ya, loco, ya. Hola, buenos días. Dime,
3: quítate
0: esa máscara. Hey, Lourdes.
4: Buenos días, Yair, buenos días. Es la mejor programación para disfrutar el tranque.
0: Lourdes, quítate esa máscara ya. Qué locura, Rocco Mango. Heidi, quítate esa máscara, loco. Ivone, también sintonía. Raymond Wick, esa máscara tuya es natural. ¡Qué locura de arroz con mango hoy! Adelaida, quítate esa máscara, lo por respeto. Ey, este arroz con mango está bueno. Tengo la mano rápida. Señores, me tengo que ir. Mi hermano Fleta, tengo más Fleta. La pasamos muy bien en el Cairo, el país de la muerte.
5: Buenos días, Yaya, buenos días. Hoy amaneciste loca, Yaya, más loca que nunca.
0: Gilberto Marín, quítate esa máscara ya, loco.
6: Ya, quítate la máscara tú también, hombre.
0: Jorge Sommer.
7: Buenos días, mi hermano. Buenos días. Esa tandita está para tomar un par de cóctel to go. Cóctel to go.
0: Joshua, quítate esa máscara.
8: Hola, Yair, claro. Vamos a esperar a que salgas del turno para irnos a comer algo.
0: Jali, ya salí. Ya me voy. ¿Qué pasó? ¡Habla! Mentirosa, a mí no me gustan las limpias. Berrabé, sintonía, ¿qué pasó, mi hermano? Saludo a mi esposo, porfa, Junior, hasta la ciudad Belén, que está ayudando con la limpieza de la casa. ¡Ay, no! Lo pusieron a lavar.
9: ¡Hola, Bonnie Weather! Ya sabes, escucha, escucha. A ti te pagan para que complazca a la gente.
0: Ella estaba bien arrebatada.
8: Tú soy Air, pero tú no te dejas querer. Te estoy invitando.
0: Tú eres una mentirosa. Yo vengo yo y que, papá, ¿qué pasó? Jali, ¿qué pasó? Te habla Air. ¿Qué pasó? ¿Qué más me invitaste? Ay, Yair, yo no soy así. Yo, eso era relajo en la emisora. Cálmate, tú estás hablando, yo te estoy hablando claro. Ay, no, yo no soy así. Cálmate. Entonces.
10: Ey, Yaya. Bendiga,
11: Yaya, bendiciones.
0: Habla, Julio.
12: Bueno, Yair, Alexander, quítate esa máscara, loco.
0: Julio. Julio, tú tienes esa máscara permanente, hermano. Me voy, voy a ver si Jali me. Me invita a comer, voy a escribirle, voy a escribirle en Instagram.
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0: ¿Qué dice la people? ¿Cómo se encuentra mi gente linda? ¡Feliz sábado! Ya en cabina que le ensable el DJ Chris.
1: Pero ahora se agarró a la botella, yo no sé.
0: Bienvenidos a la mejor estación latina, la calle, en el weekend.
1: Y se pega la boquita de la
2: botella. Fin de semana en la calle.
0: ¿Qué dicen los amigos, los amarillitos? ¿Cómo se encuentra la 47? ¿Cómo está ese lindo tranque en nuestro Panamá? A ver cómo se encuentra. ¿Qué dicen los amarillitos? Ay, por supuesto, toda la gente que se encuentra en las oficinas trabajando.
1: Saliendo de la boca de la botella.
0: Bueno, ya le falta poco a mucha gente que sale a las 12.
1: Subiendo por la boca de la botella.
0: Vamos arrancando el weekend con el DJ Chris. Bueno, haciéndole la asistencia.

Y casualmente hablaba de eso, de anoche, de allá, del país de las mujeres en el Cairo. Ey, tremendo ambiente, el que no fuese la perdió, la verdad. Ey, tiene que repetirse otra ya.

la seguridad de todo. Bueno, me gustó ese win allá en el País de la Mujer en el Cairo. Por supuesto, el show. El show de la noche del Salsa Live y Alexander y el DJ Chris.

0: dice Melissa y Lucho, dice, la pasamos rico, y Chris. La verdad que me sorprendió ese win allá anoche. Mi compa Lisa en sintonía, que dice el Jesus. Hasta que ve el momento de los porrunos. 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

0: dicen las niñas de Nicaragua. A ver, la Gitana de las Américas en sintonía. Y mis amigos, te fue los por uno. 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Vamos a despedir el los por uno, DJ Chris.
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0: Vamos a la pausa comercial y regresamos en breve.
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quería no sé, tenía una cara y fue con amigos. No, lo que pasa es que no quería bajar donde estaba porque estaba manejando. Ey, tiene unas ganas de tomarme unas frías, pero qué va, demasiado. Bueno, demasiado retén, y ya saben, cuando manejen no tomen.

Como dice mi compa el Fulín, bastante hembra en la discoteca ayer solas para bailar. No sé qué les pasa a los caballeros ahora. Hey, Alexander está en sintonía. Tenemos que llegar nuevamente por allá al Valle de las Mujeres, compa.

0: dice por acá qué pasa en el Corredor Sur, que está el tramo marino, el tráfico lento. Alguien que vaya pasando por ahí, por el tramo marino, el Corredor Sur.
1: Quiero llamarte, pero me estás amando.
0: Bueno, que algún arreglo o algo.

0: imagino ese tranque en el corredor sur. Bueno, además de paciencia, bueno, dale volumen ahí. 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

0: Saludos a Querubes que están en sintonía.
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0: Dice, ¿cuáles son las pirámides para mañana, DJ Chris? 4, 5, 0 y 2 para mañana. Apunten las pirámides.

Reyes Epifania, Julio Velázquez en sintonía. La radio, ¿cómo está ganas de tomarse su par de mangarrarias allá ahora? No, hay otra, hay otra en la esquina. Ahí.

0: ¿Cómo se llama la bilbaína, la que está por la trapa?
1: Hey, la bilbaína yo creo que cerró hace long time. Que vendía unos buenos empaleados también allá en ese... En la bilbaína.

0: comandante, ya estamos haciendo la misión que mandó, ya estamos en eso, en esa misión, y escribe al comandante, tú sabes, ¿no? Y si hay que repetir en el país de las mujeres, hay que repetirse, y escribe.
1: Señor criminal.
0: Dice, ya tú sabes.
1: Dice uno, amanecía a Diez Cris y desayunaba ahí mismo. En el Don Sammy. Me contaban, dice que desayunaba ahí mismo, quedaban arrancados de nuevo.

dice la gente de Penonomé, un par de espumosas haciendo un cocinadito solo para Ricky. Todos a Yanis, también de Penonomé. Y ya cuenta, voy a la pausa comercial, mi gente, regreso. No sé si entra haitiano o salsa sensual.

0: bienvenidos al fin de semana, por supuesto, en la mejor estación,
1: La Calle.
0: Vamos al cambio comercial, regresamos.
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WhatsApp que aquí queremos una tanda de haitiano. Bueno, vamos con una tandilla de haitiano, pues. A los amigos también de Capina en sintonía, que dice la gente.

0: Madrid.
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2: Hermano, los tiempos de mi linda Gloria. Tampoco estaba yo en esos tiempos.

saludos a Rosy que está en sintonía rumbo a Colón City. ¿Cómo estás, Rosy? Feliz tarde. Mi hermanazo, el Chombo C3, ¿qué dice mi brother? Hace tiempo en los caracoles, Bar Caracoles en San Miguelito. Dice otro por acá, clases y tropa. Bueno, por acá me están hablando también de los buses, Juni y los buses IVA. Era esos pelos que las mamás lo tenían, así que no los han ni salido. Tenía mi busito, iba para la escuela. Están mencionando nombres de buses.

0: estaba la Don Sammy, tú no tenías ni que preocuparte por la Vía Láctea, porque ahí mismo entre las piedras, compa, bajaba a la playa. Nada más tenía que jugar vivo, era con los gatos, solo eso, los mapaches, que no te mordieran la nalga.
1: ¡Vivo, compa! Y yo ese quería conocer el Don Sammy en esos tiempos, mira. Es malo, tiene que ver, bueno, no, porque está el corredor ahí ahora.

0: Hermanazo Renato en sintonía. ¿Qué pasó, mi brother?
1: ¿Qué dice el DJ Chris? ¿Qué es lo que es, hermano, loco? Sabroso anoche.

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1: ¿Qué dicen los amigos de la tablita de Megamall? ¿Cómo está Marisabel? ¿Felita?

0: Club Náutico Caribe, Paseo Borga en Colón, llegando a la escuela Enrique del Cien, allá en Colón.
1: Supletas de Tabú Combo.
2: Los tiempos que eran sanos, de verdad.

0: Hermano, y no se diga del Yatipeca, en el Yatipeca ahí mismo te quedaba la Nayansi, compa. Eso era muerte ahí mismo también en la Nayansi.
1: Usted era uno demente, ¿no? Que allá en el Don Samio abajo de las piedras, y otro allá en Colón, van a hacer el compa, y que no, que el parque Anayansi.

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1: Saludos a Nancy que está en sintonía. ¿Cómo está Nancy? Dice, yo necesito un CD así para el día de mi cumpleaños que se forme. ¡Qué bailadera! Llegaron un USB, Nancy, ya.
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2: Buenos días,
1: aquí, buenos días. Bendiciones. ¿A quién no le gusta esa música?
2: ¿Quién es ese? ¡Ey! Por favor,
1: eso
2: es lo mejor que hay.
1: ¡Guay! ¡Guay! ¡Guay! Ya me siento como el brisa del río allá.

0: felicitándolo por unos abrazos a los amigos de Sex Max.
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0: ¿Qué dice mi compa?

0: Compa, tú eres un serio en los controles. Gracias, hermano.
1: Buenas tardes, Ataviado. Saludo para Cristóbal Marín ahí, escuchando la calle con el mejor, el DJ Cris.
0: Estamos en el 2x1, gracias a los amigos de Sexual, el 2x1.

ese coro lo cantan ustedes, no yo. Era poner iguala completa, porque estamos en los por uno, pero bueno. Ya, en 2 minutos exactamente tengo que irme a la...

¿Qué dice mi gente? Salsa en el barrio. ¿En cuándo es el próximo ataque? Estamos. Miren la parte de flow. Tienes que mezclarlo, que ya me quedas un minuto.

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1: Se dio un peladito nada ahí, ¿eh?
2: Había una vaina que Jardín los compa en Pedregal. Había unos enganches que revelación Pequito versus el electrodisco. Allá al área de la mesa Vidal había un rancho, ahí se formaba uno.

manos estaban limpios, no tenía para pagar, tú sabes, ¿no? La casa de cita ahí mismo. Pero ella estaba de acuerdo, ahí vino. ¡Vamos para encima! Que se llama el Parque Anayan, si no...

0: Cruz, allá en el parque de la 4 de julio también, gris, allá al frente del instituto. El problema ahí era que chuzo, demasiado ñaño ahí, loco. Pero ahí tú parqueabas fino también, y después que tú llevabas tu presa, tú estabas cool.
1: En vivo, compa, que te confundes, hermano. Dame repetir la nota de voz.

0: Pues allá en el parque de la 4 de julio también, gris, allá al frente del instituto. El problema ahí era que chuzo, demasiado ñaño ahí, loco. Pero ahí tú parqueabas fino también, y después que tú llevabas tu presa, tú estabas cool.
1: Ahora sí, entendí bien, no he escuchado lo último, compa, ya.

vamos a la pausa. Comerciales de Fuego por Uno, gracias a los amigos de Sex Max. Vamos a una pausa súper corta. Vamos a regresar con una tanda de plenita vieja que dicen ustedes. Vamos a seguir recordando esos buenos tiempos. Hay una chica que me manda una nota y hoy me diga si regresamos con salsa sensual o plenitas viejas.

0: Ahora que ustedes hablan de la Nayansi, una vez recogí una carrera para ir a una joven. Me dice, lléveme a la Nayansi, y yo sé que mi esposo me está engañando y lo voy a encontrar ahí. Digo, y si usted lo encuentra ahí, ¿qué usted va a hacer? Dice, ¿qué? Te voy a desbaratar la vida. Digo, bueno, págueme adelantado. Saludos.
1: Ese compa era un demente, la verdad. Ella sabía en lo que andaba el compa.
2: Hola, querido, en sintonía. Hombre, salsa sensual. Rica como la sabe poner el papacito de la salsa.
1: Ya tú sabes. Bueno, vamos a la pausa comercial y regresamos pues con una

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Pero acá en el WhatsApp que hay una tandita de Plenita Vieja, que después la salsa sensual. Vamos a seguir recordando, pues. Mira, líderes en sintonía. ¿Cómo está la cumpleañera? ¿Cómo están esos preparativos para Happy Birthday?

Se compra los buenos tiempos de Fita Balandia. Yo iba a tener que subir mi celular al estado de... al estado de la, del Instagram de la calle para que vean mi edad.

0: así. Bueno, los amigos de Cabra Pacora en sintonía.
1: Así.
0: ¿Cómo estás, Marita?
1: Así, así, así.
0: Rosa Isolina dice por acá. Hola, Cris, con todo. Eres de los noventeros, la bota con retro. Y esa tanda del papacito. Gracias.
1: Señor, es mi problema, no es
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0: Se compra la 47 llena y de billete no, porque
1: hace me mover, habla,
0: hay gente que cobra, de una vez queda.

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0: regresamos de Fuerte por Uno. 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Vamos a la pausa y regresamos en breve.
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0: tema con el permiso de usted, la voy a comenzar porque tengo menciones por acá.
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1: Colócalo una más para irme a la pausa.

0: irme a la pausa comercial, que hice mi gente en el WhatsApp. Viene más salsa, otras dosis del papacito. Después de la pausa, me escribes al WhatsApp de cabina. 6274-3609, nuestro WhatsApp de cabina. Y me escribes. Mira la pausa comercial y regresamos en breve.
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3: Pero dime cuál es el secreto que tiene guardado.
4: Dice por acá cómo quedó el evento en San Joaquín anoche en el país de las mujeres. Bueno, quedó a otro nivel, compa. La verdad que me gustó bastante ese lugar. Buena música y música sana, la verdad, el DJ. Dice mi pana Samuel Bomba. Una vez que da 10 minutos de programación a la 2.

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1: Y se manda para la escena para mañana, Chris. Bueno, apunte a la escena para mañana.
2: Jump.
1: 4, 5, 0 y 2.

Me voy por fuera, se me cuida mucho. Será hasta, bueno, el martes estaré nuevamente en cabina. Junto a mi panel, DJ Omar, está por acá, mi hermanazo Humberto Matic DJ. Un abrazo a toda mi gente linda que está en sintonía. Se me cuida mucho. Dios me los bendiga, la verdad, como siempre les digo, el tiempo de Dios es perfecto. A los que están manejando con mucha precaución, mucha tolerancia en la calle, ya saben. Chaito, se me cuidan. De parte de DJ Chris. Bueno, redes sociales, @DJ Chris Panamá, @la calle.

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voy a encontrar. ¡Epa! Buenas tardes, Panamá. Bienvenidos al Prime Time. 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

Hoy estoy en el 6274-3609 para que me sigas reportando sintonía. Estamos en el WhatsApp de cabina. Vas a ser la encargada hoy de leer los mensajes que entran en el WhatsApp, ¿está bien? Hoy estoy con la princesa haciendo cabina. ¿Está lista para leer los mensajes que entran en el WhatsApp? Ya puedes hablar, habla ahí. ¿Está lista para leer los mensajes que entran en el WhatsApp?

¿Estás viendo? 6274-3609. Ahorita Chloe al mando de los mensajes de WhatsApp de cabina. Léelo, pues, léelo. Dale para ahí, se escucha, ¿va? No, espérate, no se está escuchando, ¿verdad? Y ahora dale para ahí. Habla, para ahí. No se escucha, qué raro, ¿ah? ¿Eh?

Usa este de acá, papi. Dale, va, ¿Tampoco? Sí se escucha, va, Dale, va, Di hola, di hola, hola, hola. ¿Sí se escucha? Espérate, déjame ver qué está pasando con el otro que está más cómodo allá. Espérate.

0: Ahora sí, estamos listos para mandar los saludos, ¿ah? Ahora sí. Dale, pa' ahí, dale, pa' ahí.
1: Hasta ultra moderna, activo Don Andrés, Paul y el gran Edgar Ureña. Respect.
0: Respect.

0: ahí va mensaje, hija. Dale, léelo, léelo, léelo.
1: Saliendo ya rumbo a Panamá.
0: ¿Quién mandó ese mensaje que viene rumbo a Panamá? ¿Quién es?
1: El Zaila.
0: Eso.

0: Bella, Lobos, Santa Marta, uno en plena sinfonía.
1: Sintonía. Pero escribieron sinfonía, es verdad, está bien.
0: Sintonía, Andrés, Raúl y Nancy. Y Nancy, buena música.
1: Eso. Saludos ahí a Andrés, a Raúl y a Nancy. En Santa Marta, número uno, en plena sintonía. Escribieron sinfonía, están haciendo que la otra se pele.

0: estoy en el 6274-3609. ¿Qué dice ese?
1: Hola, preciosa. Bendiciones.
0: ¿Y quién es esa?
1: Yolita.
0: Ay, ella me llama Yolita, ¿qué pasa? Aló, a la amiga Yolita que está en sintonía, hombre.

0: solicitar música de Jason Jiménez.
1: Sí. Ah, ¿qué pasó, hombre? ¿Qué pasó, hombre?

0: 6274-3609. 6274-3609.
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0: Ok, Chloe dice que por favor mande más mensajes, que ya leyó todo lo que habían entrado. Hay personas que habían escrito antes. Si quieren, pueden volver a mandar su mensaje porque yo le dije que nada más leyera los de este momento. Así que para que vayan entrando mensajes nuevos. 6274-3609 para que le manden su saludo. Digo, la idea no era que mandaran saludos repetidos. Ah, es que ese no lo leíste completo, ¿eh? Arriba dice. Ahí arriba dice algo más. Ahí acaba de entrar uno, ¿no? Léelo, pues.

0: Ahí va, salúdame.
1: Saludos al personal de Noritex, zona libre sin, siempre en sintonía, en especial en chofer Manuel.
0: Perfecto, gracias. Seguimos con buena música y ya continuamos con más de los saludos también, ¿ok?
2: Sí, aquí me bola todo.
0: 6274-3609.
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0: Dilo, pues dilo.
2: Vai, vai, vai, vai, vai, vai, vai, vai, vai, vai.
0: Dilo, pues, ¿qué vas a decir?
2: Vai,
1: 6, 7.
2: Vai, vai.

0: con mucho amor de Junier hasta los portales de parte de Junier.
1: Muy bien.
0: Tiene otro más.
1: ¿Otro más? Dispara, pues, dispara, dale, dale.
0: De parte de Anel a la mami de Pilón, de parte de Anel.
1: Okay.

0: ¿Qué escribieron ahí? ¿Qué dice ahí?
1: Qué lindo que mi hija... espérate.
0: Ajá.
1: Qué lindo...

0: Ahora viene un mensaje.
1: ¿Otro mensaje?
0: Sí.
1: No, ese no lo lea, ese no lo lea, ese no lo lea.
0: ¿Por qué?
1: ¿Por qué no? Ese no, ese no. Pertinente, la gente impertinente.

0: ¿Quieres más saludos? La gente no está escribiendo, ¿ah? ¡No!
1: Se le ve yo no sé qué, no sé qué.
0: Ok, 6274-3609 es el WhatsApp de cabina.

0: Ey, pero Libe, tú eres bien impertinente. Tú que tienes que borrar.
1: Yo me quejo, pero me gusta más como la canta lejos. Soy pacífico, soy caribe. Y en Santa Marta juego fútbol con el pibe.
0: Quiero... ¡Buena a la calle!
1: Sí.
0: Ahí entra otro, ¿eh?

0: saludo más.
1: ¿De quién? ¿De quién?
0: ¿Lo leo?
1: Sí, sí.
0: El mismo Fulín activó siempre la tropa de los compas. Saludos a... ¿Qué dice ahí?
1: DJ.
0: A DJ. Así no se escribe mi nombre.
1: Pero no importa, lo escribió, tú lo entendiste, ¿ah?
0: ¿Eh? Bueno, Chloe.
1: A Chloe.

0: entró nomás, saludo.
1: Ah, pero es una nota de voz.
0: Otra nota de voz.

Buenas tardes, Mati. Bendiciones. Está con la que manda en la casa, ¿no? Tiene que portarte bien. Saludos, saliendo de acá de Manzanillo, Colón. Jaime Sosa.

0: Ahí va saludo, ahí va saludo, dale.
1: Saludos para Melissa y Lucho. Me falta otra palabra más.
0: En sintonía, siempre en sintonía.
1: Ajá, siempre en sintonía.

0: Dale, bye.
1: Dice, un saludo para la DG.
0: DJ.
1: Para el DJ. Así tampoco se escribe mi nombre, pero dice Chloe, según yo, de Elizabeth.
0: Ok, sí, así tampoco se escribe Chloe. No, no digas cómo se escribe. Vamos a ver si alguien lo manda bien escrito, ¿está bien?

0: otro saludo.
1: A ver.
0: Saludos para Camila y Cataleya hasta el
1: hasta el juez.

0: ¡Otro saludo!
1: Ah, pues. ¿Qué hice lo primero? Que no entendí.
0: ¡Wow! Eso, wow, desde ese.
1: ¡Wow! Desde Villa Lobos. Síguela. ¡Qué linda voz!
2: Parece que le falta seis.
0: ¡A ese motor!

0: Oye, mira el palo de agua que está cayendo.
1: Hacha la pita. A ver, aquí vienen dos mensajes. Hazel. Buenas tardes, saludos. Ok, casi escriben bien mi nombre, pero le faltó una letra que no era.
0: Ah, le hizo falta una letra al nombre ya. Sí. Casi, ese casito lo pega.
1: Casito lo pega. Bueno, dice: buenas tardes, Chloe. Hoy he

0: este mensajito por aquí. Buenas tardes, saludos para el Toby en Sinfonía, de nuevo Sinfonía.
1: Escribieron de nuevo mal Sinfonía.
0: Sinfonía desde Colón.
1: Es Sintonía, ¿sí o no? Es Sintonía.
0: Sintonía con P.
1: Eso.

0: calientita.
1: Oh, le hicieron comida al señor Anel. Que vaya para el pilón a buscarla. Ah, sí, léelo entonces emocionada para ver qué dice. A ver, métele flow.
0: Feliz cumpleaños. Hasta Felipillo a la gran amiga Mara desde California y Nueva York de Dina y China.
1: ¡Eso! Ahora seguimos leyendo, ahora seguimos leyendo, ¿está bien?
0: ¿Por qué? Yo no me he cansado. Yo iba a decir que viene otro mensaje aquí. ¡Oh! Espérate.
1: ¿Qué pasó?
0: Aquí vi un cosa.
1: Ajá. ¿Un qué? ¿Qué es eso? ¿Qué es un cosa? ¿Un mensaje?
0: Digo, ajá. Un mensaje. Ajá. Que dice mi nombre, pero hay una letra.
1: ¡Ah, casita! No, no lo diga, no lo diga, no lo diga, no lo diga.
0: La letra inicial no fue.
1: Casito, ese casita la pega, pero bueno, léele igual su mensaje.
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0: Hola, Chloe. Desde el Yes.
1: El West.
0: El West. Nenati.
1: Nenati, bien. Oye, ¿qué palo de agua está cayendo en Ciudad Capital? ¡Dios mío, qué palo de agua, Dios mío!
0: Ahora viene otro. Saludo.
1: ¿Qué dice?
0: Dice, saludos para la familia González, en especial para Melina y a ti, princesa DJ Chloe. ¿Por qué dice Chloe?
1: Bueno, no saben cómo se escribe, no pasa nada.
0: Bueno, vamos. Ay, señora, viene la señora que nos molesta.
1: ¿La señora que nos molesta? ¿Quién es esa?
0: Tiene un nombre un poquito rarito. No sé cómo se pronuncia. A ver, vamos a leer igual.
1: ¿Qué dice?
0: Me estafaron.
1: ¿Te estafaron?
0: ¿Por qué aquí dice Chloe?
1: Chloe, dice, escribió Chloe.
0: A ver, vamos a leerlo pues. Hija, envíeme el número para enviarle un yapi Chloe.

0: 4 de julio, 4 de July. Oye, tengo que irme. Tenemos que ir a la pausa comercial, Claude.
1: Oye, papá, dime. Pero vino un mensajito más. Lo leo y ahorita sigo leyendo los otros, ¿ok? Cuando se termina la pausa comercial, ¿ok?
0: Dale. ¿Qué pasó? ¡Ey! ¡Qué y
1: a ver, aquí viene otro, dice. Besito para la hermosa Chloe. Ay, le faltó una letra. Nadie ha adivinado todavía mi...
0: ¿Tu nombre cómo se escribe?
1: Vamos a ver para ver si en la segunda, cuando se termine la pausa comercial, vamos a ver pues si uno le atina. Bueno, dice: besitos para la hermosa Chloe, el staff de la Tabita Megamall.
0: En Megamall. Muy bien. Vamos a la pausa. Tengo que irme a la pausa. Y bueno.
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0: Porque mira, aquí un niño me mandó un saludo.
2: Ajá.
0: Y entonces dice, ser está. Y dice, en antes le faltaba una letra y después lo editó y le puso la letra que faltaba. Así que eso no va de, así que no vamos a poner. Así que adivinen, todavía estamos para que adivinen mi nombre. Bueno, dice, ser está.

aquí vino un saludo que tampoco estaba mi nombre. Y lo van escribiendo con C, algunos con K y yo no sé. Pero bueno, vamos a ver cómo escriben mi nombre. Bueno, esta dice...

0: Papito Jaime Sosa.
1: Okay.
0: Pero viene otro charurito. Este tampoco tan bien, porque la porque le faltaron dos letras. Una estaba mala. Pero
2: sí.
0: Bueno, dice: Chloe y tu sillón ya se bajó.
2: Respóndele. ¿Ya se te bajó tu sillón?
0: Más o menos.
2: Todavía tiene, te quedó esa cabeza deforme, ¿ah? ¿Eh?
0: Ahora voy a aparecer con un cacho aquí de unicornio.

0: esa y no escribe el nombre bien, pero esta sí es una nota de voz. A ver, papá. DJ, ponga la música.
1: Ah, la nota de voz. ¿A dónde está? ¿Quién? Ah, de esta, a ver qué dice. No se escuchó, a ver. A ver.
0: Y de nuevo escribió con Chloide. Ahora de nuevo escribió Chloide y ahora viene de nuevo una notita de voz.
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0: cantar un poquito más, más rápido. A ver, dice, buenos días, bendición. ¿Por qué buenos días y es buenas tardes?
1: No se te va una, hija.
0: Buenos días, bendiciones en sintonía. Esta vez sí lo escribieron bien.
1: ¿Lo escribieron bien? Sí, sintonía.

0: Lo mantenemos en el WhatsApp de cabina 6274-3609. Mis amigos, repórtanos la sintonía.
1: A ver, viene otro mensajito más por aquí. Ah, bueno, es una nota de voz, así que mi papá va a poner las notas de voz.
2: Buenas tardes, Humberto. Buenas tardes, DJ Lía.
3: ¡Sí!
1: ¡Sí, el mejor del mundo, Cristiano Penaldo!

0: ¿Por qué tú no respetas al bicho? ¿Cómo le vas a decir Penaldo?
1: Es Penaldo porque siempre anotas en los penales. Penaldo, no Ronaldo. Más rápido que yo leo, súper rápido. Más rápido que Flash. Bueno, por lo menos aquí viene otro. Ay, ahí viene el otro. Qué buenos días.

0: Déjala, déjala, déjala, déjala. Ahí entró un mensaje nuevo, hija. Del sí, de la que dice la persona que se llama Genia. Ahí entró un mensaje nuevo. Mis amigos, el número de WhatsApp para que nos escriban. Oye, también saludos a Ricardo Jaramillo, que está en Tocumen, en sintonía, me escribió en el Instagram. Mis amigos, el número de WhatsApp para que reporte sintonía y para que Chloe le mande su saludo es 6274-3609, ¿ok? 6274-3609. 6274-3609.
1: A ver, voy a leer un mensaje que se llama... Espérate. Oh. Estuvo cerquita, pero la primera letra tuvo mala. A ver, te salto una letra. Pero dice: hola, Chloe. Un fuerte abrazo para ti desde Carolina del Norte de la familia Shelton.
0: Muy bien, muy bien, muy bien, muy bien, muy bien, muy bien.
1: A ver, viene otro. El Gordon Ray.
0: Wal.
1: Ah, bueno.
0: Saludos al Gordo Walde.

0: Ahí te sale que no has entrado al WhatsApp. ¿No estás viendo el número? Ahí está.
1: ¿A dónde? ¿Yo te ciego o qué? No veo nada.
0: Hija, ahí está, mira, te escribió la persona que dice...
1: ¿Pero cómo se llama? Primero dime.
0: El que dice Kamikaze, ahí te escribió.
1: Ay, que yo no veo, pero espérate.
0: ¿Qué te pasa? ¿Estás lenta?
1: Espérate, hijo.
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1: Dice, buenas, ahora sí ya buenas tardes, pues. DJ... Así tampoco se escribe mi nombre, Santo Padre. Chloe. Clive, ¿cómo sigues del achala chichón bendito, achala? Ahora me quieren ver como un unicornio, pues.
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0: Que como sigues del chichón, se están preocupando por ti, te están preguntando.
1: Ah, pero eso fue hace rato, hace un año.
0: ¿Y cómo sigue? ¿Hace qué? ¿Hace un año qué? Eso fue hace ni dos meses.
1: Bueno, con la misma edad. Pero fue antes de este mes.
0: Sí.
1: Eso fue en julio.
0: Mira, entró un mensaje y adivina qué, Lelo.
1: Tenemos un ganador por aquí. A ver, dice: saludos a la princesa ganador que sí escribió mi nombre bien. Se lo digo, ¿cómo era?
0: Ya lo puedes decir, ¿cómo se escribe?
1: K-H-L-O-E. Algunos lo escribían con C, algunos se les olvidaba la H, así que, bueno, dice, saludos a la princesa Chloe, bendiciones de parte de Guillermo, fiel oyente
0: desde
1: la 99.
0: Oh, mira, me escucha desde la 99 y me escucha. Saludos a Guillermo ahí, hombre.
1: Muy bien, ya tenemos un ganador. Bueno, si otro...
0: ¿Un ganador? ¿Tienes premio para ese ganador o qué?
1: Bueno, mandale muchísimos saludos. Saludos.
0: Está bien, resolviste rápido.
1: Pero vamos a ver para ver si hay otro ganador, pero que no se copie de ese, por favor.
0: Pero si ya lo dijiste, hija. Ya dijiste cómo se escribe. Ya.
1: No importa. Ah, bueno, ahora el nombre de mi mamá.

0: Ya casi me tengo que ir a la pausa comercial, Panamá.
1: Casi te envidio.
2: Me escriban rápido, rápido, por favor.
0: ¿Quieres que entren más mensajes?
2: Sí, muchísimos, como 1877.
0: Ok, el número...
2: 1767.
0: Ok. 6274-3609 para que sigan reportando sintonía. 6274-3609.
1: No puedo.
0: 6274-3609. 6274-3609.
2: Pero yo no me acuerdo de todo eso. Está bien largo. Bueno, más o menos.
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0: sintonía la está votando tu hija, que siga en la emisora. Digo, que siga.
1: Sí, pero se escribió que siga. Se equivocó. Está bien, que siga en la emisora. Está bien.

0: Ya casi nos vamos a la pausa, hija. ¿Por qué? ¿Quieres otro mensaje? Ok, sigan reportando, pues. Estamos en el
1: seguido. Pero es que ya no hay más y yo quiero muchos más.
0: ¿Quieres más mensajes? ¿Qué pasó? ¿No entró?
1: 1800.
0: ¿No han entrado más mensajes?
1: Aquí viene uno, pero yo quiero muchos.
0: ¿Quieres muchos? ¿Quieres muchos más? Ok, vamos a decirle a la gente que escriba más, pues. 6274-3609. 6274-3609.
1: Dice este, saludos de...
0: Ajá.
1: De Lurix.
0: Lurix. Ok, muy bien.
1: Habla mucho, yo quiero más.

0: y ahora anda molestando con la letra C, que yo empiezo con la letra C.
1: Acomoda bien el micrófono para que se te escuche lo que estás hablando.
0: Hola.
1: Ahí está bien.
0: Hola.
1: Payasa.
0: Yo me quejé más. Bueno, dice DJ Chloe, tu papá tiene su cuadro de la ropa interior de Penaldo. ¡Siu!
1: La gente piensa que es mentira que tengo mi colección de boxers de Cristiano Ronaldo. ¡Sí! ¿Sí o no? ¿Sí o no?
0: ¡Sí! El mundo mundial, Cristiano Ronaldo. Messi a la basura, mamón.
1: ¡Ey! ¿Qué pasa?
0: A ver, otra mensaje, Nash. A ver, dice.
1: Acomoda el micrófono, hija, mira. Échalo para atrás. ¿Cómo? Levántalo. Levántalo un poquito. Así.
0: ¿Así?
1: Ahí.
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0: Saludos, princesa. Dile que mandes para la mejor locutora y DJ.
1: Ok.
0: Otro mensajito.
1: Uno más. Último, y escuchamos más música y seguimos, ¿ok? Dale.
0: Pero no dije tanta. Bueno, vamos. Primero una nota de voz y después mensaje, pero primero la nota de voz.
1: No, esa nota de voz no. Esa nota de voz no. Es el otro, el mensaje, léelo.
0: Ah, bueno, dice: el abuelo ruletero, saludos, princesita.
1: Excelente, seguimos.

0: Uno último antes de irnos a la pausa, Chloe.
1: Sí. A ver. Dice: buenas tardes, DJ Matic y la nueva asistente Rubén en sintonía. Saludos.
0: Ok, saludos. Despídete que te vas, pues. Despídete que te vas. Y chao.
1: Chao.
0: Así.

0: son uno que dice, dije que no me vaya. Bueno, me tengo que ir porque si no me pegan con la correa. Y el otro dice, saludos para el tío Freta.
1: Dile la tropicoqueta, dile la tropicoqueta.
0: La tropicoqueta.

por favor, ya no me mande más mensajes que me voy. Porque si no me veas con la chancla voladora, con la correa, yo no sé con qué. Dice... Espérense. Dice... Chau, chau. Para ti y tu papá hay... No...

0: Dice, bueno, el último dice, hasta pronto, te queremos mucho, regresa. Voy a la pausa, voy a la pausa.
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0: ¡Panamá bomba cara! Bueno, Panamá ya casi despidiéndome de la programación.
1: Entrelo.
0: Ya casi diciéndole chaito. ¿Qué es lo que dice bomba, caramba? ¿Qué es lo que dice el mate? ¿Qué es lo que dice Samuel Bomba? ¿Qué es lo que, compadre? ¡Saludos! ¡Salud!

0: Salsa para adulto para finalizar la programación.
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Yo creo en muchas cosas que no he visto, y ustedes también, lo sé. No se puede negar la existencia de algo palpado, por más etéreo que sea. No hace falta exhibir una prueba de decencia de aquello que es tan verdadero. El único gesto es creer o no. Algunas veces hasta creer llorando. Se trata de un tema incompleto porque le falta respuesta. Respuesta que alguno de ustedes quizás le pueda dar. Es un tema en Technicolor para...

Bueno, Panamá, me despido. ¿Qué es lo que dice Jaime Reyes? Vaya, vaya, por allá. ¿Qué pasa, me? Panamá, los quiero mucho. Nos pillamos el lunes, primero Dios, a las 2 de la tarde, ¿ok? Chaito.

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